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1: Son las 9:57.
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La música no es un deporte para competir, es un arte para compartir. Buen día, Mike Loriman de Mina, buen día, audiencia mayoritaria de la 87.9 de la boca, Ujabebura, hey, Ujabebura, hey, ya lo guatamos, donde hay un debate, ahora que hoy lunes, ahora pues viernes, 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imagina guardadito, que es un sangina, vender cotupe, cocinarme, lo agüe, tal vez, a donde nos toque estar, ya yo ayer va, de alguna manera, me imagino en sintonía. Con la mejor compañía en radio, la 87.9 una FM, mañana me voy a buscar. Hey, Mike, buenos días en el lugar, buen día. 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Tranquilo, veinte. 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Con cuidado ya transitar, ya sea Jerecoin, motocicleta o auto o vehículo de cuatro ruedas, ya cuidar y andar al mismo tiempo, ya cuidar a los demás, al segundo, tercero, ya eso lleva. 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Como buen paraguayo y paraguaya. 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O yo cuaima YouTube Mapuine, la mejor música del mundo, la música paraguaya. 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Aboyeban de portar las cosas por la vida, por la salud, por la familia, por el pan de cada día, por el trabajo, por nuestra vestimenta, ya no hay ni en bondera a mí, ni en de techo mío, ya cobija agua. 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
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Siguiente bloque, señor Lucas. Lucas lleva ya. O sea, esta vaina. Bube ya con temperatura. Va a llenar el eco. A huella. Como siempre. A huella, ¿dónde? Por la sintonía. 5 de la mañana. 50 minutos. 6 menos 10 de la mañana. Va a ir a huella, ¿dónde? Por la sintonía. Por la sintonía. Por la preferencia. ¿Cuál es? Ahora tu martes. Martes visita. Martes 7 de julio. Ari 2026. Ya que van a tu hermano Lucas. Andes fuera del aire. Pero ya no te di música. A usted ya la vuelta. Ya me van a dar mi taller para. La ahí van a bajar de situación. A la comunidad. 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Va por la agenda. Yo te voy a mirar que me lleva ahí. ¿Cómo es que caña que lleva? Emiliano. Arriba de las Hernández, Ojaya Guayeba, Shetri Guiñamí, en versión de Kemil Yambay y los Asuncinos. Bienvenidos al programa Cal Alburas.

0: alegría.
1: Au, ya oye, señor Lucas. 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Abullamos por la sintonía, por la preferencia, ya de Bujuere, ya en por ahí, ya en manifestaba y también oyente, voy o paga, ya va, pero por ahí, cae mi hijo, cae cuina con Honsaina, Honsaina. 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Ya es cena. Bueno, que tú llevas y a la pura hey. Ah, pues ya. Maite Loruja. A Willemande. Por la sintonía. Por la preferencia. Ñan de Pujuare. La 87.9 horas BM. Mañana me voy a caer. A ver, pura hey. Espectacular. Señor Lucas. 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Cada momento ya no había por vivir a llevar. Pero, ojalá de vea, ya no voy a seguir mi manera de llevar. 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Gracias por la confianza y en mi apoyo, y en empujar el lugar, y en mi. 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Sí, ya no me sube larga vida,

Estos momentos programas a Sandy, porque soy amigo, vecino, ahora estuve a morir, estoy a morir en Valle Guaré, amigo de muchos años, esta villa trabajadora lleva, luchador, alegre ahí, a pato, y alegre ya de llegar a su presencia, todo está la gloria celestial entre doña la lleva con nuestro Señor, Dios Todopoderoso, que tenga misericordia por él la lleva, ¿verdad? 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Pero tu mañana ya ahora hay su mejor fuerza, no me de fuerza a toda la familia ya dirigida, ya vas a huella. Entonces, Fausto Osorio, que en paz descanse, la 87.1 FM, añadiendo mi poca por ahí al servicio para toda la comunidad. Ya recuerdo lo que ya habría de ver cuando un amigo se baja y ya recuerdo, ya en domina, va. Ya recuerdo, ya recuerdo, ya en duda, va. Con mucho respeto a la familia y a todos sus amigos, a vecinos y amigos, y se han incluido, va a ver, vale, te mandé a la familia Osorio.

0: 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a la familia Osorio, te mandé pronta resignación, porque en paz descanse, en nombre de nuestro amigo vecino Fausto Osorio, lleva, entonces, ñandeñara, mandé meter la barete entre los ñandeos, llevas a especial a la familia. 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Pese a la vida. Sí, hoy estamos, lleva, mañana no sabemos, lleva. 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Y yo digo, el de mañana no, es de nosotros ahí, de Dios. El de mañana es de Dios, se lleva. 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A pues ya, mi enrollante me ha preparado firme, lleva como un buen soldado, lleva a. 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Entonces, va y lleva. Así mismo es. Así es la vida. Vale, te mando a la familia Osorio. 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Las 3 de la tarde, en horario. Hora lleva. 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Victoriana, va a ir cojinando, va a andar, va a entrar a la voz, tranquilo, va a ir teniendo, va a ir a Maite Oregón, de música, mi chico, va a ir a la una de sus hijas lleva, como Maite dice, no, 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
1: Cuando ella dice, cuña, va a ir fuera, y el viejo se tiene.
0: 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Victoriana, gracias, y sí, Catuña, en duda, hablan que tendré Josefina en tu mano, Ina. 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Santa, Josefina, Rita, Juana, Doña Victoriana, obviamente lleva, abuyimanda, espectacular. 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Y te paso encarnación. Vale, te mando Elvio. Saluda a la familia. A Guillermo, gracias por la sintonía. Como siempre, espectacular. 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Selección de Polka Paraguaya a doña Victoriana Caruso, de parte de su hija Santa Rita, Josefina, Juana y todos los nietos, además de familiares. 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

0: Oye, oye, San Lucas y audiencia, 6 de la mañana, 20 minutos, Potiñara, Boja, Moco y Barabo, y Mena, 6 de la mañana, 20 minutos, Ñambasamina, por la duda, y Papo Mena, Ñanangiru, Cuela, oyente, Ñande, línea telefónica, hemos coñado el caballero para San Lucas, que también ya, Ñamondo a mí, pero de esta manera, hoy interactuamos, Mena, este y mí, como siempre, Ñande, oyente, audiencia, Cuela, lleva por la duda, Ñambasamina, Moco y contacto, y habilitadísimo.
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0: Oye, veamos con contacto, ayer va habilitadísimo a partir de nuestro... Bueno, arrancaba y en el envío, pues, ayer, para mí misma, obviamente, en vivo, ayer, así, habilitadísimo. 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Uja disfrutará y en el día toca Uja pura hey a la mejor música del mundo, la música paraguaya, señora y caso es una lleva especial hoy para todas las mami guapa mujer paraguaya un de sí las más gloriosas y no, la mujer paraguaya sí las más gloriosas y el Papa Francisco pese ahí voy a llevar que en paz descanse ahí, pero yo, ya tiene un legado muy especial Sí, papá, argentino lleva, sí. 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Fútbol mundial, nada más y nada menos lleva, sí. Oye, por el cabo, cuarto final la lleva. Oye, por el cabo, en el cuarto final. Vamos, en la juecina, pues, juecina, 19 de julio, mañana, sí, 19 de julio, hoy la fecha clave. Exacta lleva Opa Manchaco Mundial de Fútbol Estados Unidos 2026. Nada más y nada menos vamos a tener con el equipo egipcio, Egipto. Sí, mi faraón, ¿cuál dije yo ahí? Mis camellos, rey de Javi. Está haciendo que es rey de mi más de 100 millones de habitantes, 112 millones de ahí. Está ahí, sí, tú ya. La y fuerte lleva turismo, obviamente. Operación de ahí, Orcola Gas, Orcola Petróleo. Económicamente, nosotros tenemos más que ahí, los egipcios lleva. Tú ya, ahí, sí. A partir de las 13 horas, a partir de 13 horas lleva Argentina versus Egipto. Ajá, estamba, es sorpresa y cosa en el lugar mundial, ve. Sorpresa, sí, espectacular, ja. México, Estados Unidos y apuesta tu cuello, 4-1 y oper de misa, Bélgica, van a ser, Bélgica, lleva, Estados Unidos, se va a hacer Bélgica, 4-1 en el siguiente, ya, ya con la jugada, güey, mía, pero se lo hace, no voy a tener que ir a pillar, que más de donde. la resultante que va a ir a Curia, eres en Curia, o perdés a 4-1 lleva. Ya arranca Curia Paraguay, digo, ya. A 4-1 ya perdés a Curia. Con la misma moneda, digo. Y ahí la pura ahí. Ah, igual el tente ahí. 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Ah, ya el CR7, Cristiano Ronaldo equipo. A ver, número 7, güey. CR, Cristiano Ronaldo lleva. 7, número 7. Ni elimina mi ahí. Deja, y la juega Juan, va, se manda ahí de Ineve. Francia, Andille, a ver, Guarea lleva. De gusto, Paigo y Mabe. A ver si tendrá que eliminar Portugal, a eliminar su. O ya se fuera a lleva. España. España, sí. Han aguardado Argentina o Egipto a la España, Lina. A ver si no lleva. Va, chico. Va, y ya, pues, son cosas de fútbol. Bueno, ya avanzando ya en el video, para el guacho en Lucas, 6 de la mañana, 25 minutos para el joven de la voz, espectacular, ya con Añez, ahí, ya Moñez, Macorí, doña Emilia Ortiz, Muñez de, hoy el live, hombre, así es lo por acá, ahí, impresionante, ¿eh? y por ahí yegreína, maravilla, naturaleza de tanga mío, no es ambuyen de doña Miguel Ortiz, tu seite y nueve laina. 2 grados, chico, yo. Hacen 60.000 a un lado. 2 grados, 2 grados la temperatura. 2 graditos para ver, pues ahí hay pronósticos, inclusive con en pues llegadas ahí, hasta jueves, día jueves, fuera de la marca la onza, y nada, la onza. A 2 grados, sanción térmica, y en el Lucas. Gracias, Lucas, como siempre, yo puedo actualizar y en de temperatura, lleva. Gente, amigos, gente de doña Miriam Ortiz, hoy es el velorio de la Cruz, su velorio, lleva. Pequeña tradición ahí, ya poa. 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A ver, gente, en Arroyo Porá, sí, espectacular. Gracias, doña Miriam Ortiz. Arroyo Porá, José mío, acompaña a la familia. Doña Miriam Ortiz, doña gente fiel, la hermana, ella de Yara, su presencia, lleva a Curia, lleva. Machete, ¿qué era ese, Lucas? Suni, que en paz descanse, lleva, sí. Sunilda, seguramente. Gente, Pecha, a los que quieran acompañar, pueden pasar, y así, Gatú, para el programa, lleva al servicio para toda la comunidad, ya me voy a como siempre, lleva así, invaritemos de doña Miriam y de toda la familia, a todos, a todos tus hijos, tus seres queridos, de Super Manavein, y fácil, y fácil. Y ahí señor hermano Antonio Duete, Andupa y Teleprogramación, pues haré, dibujos en el lugar, sí, a Jairo Ishiguri, a Jairo lleva a. Andú, paita atentamente, Gloria, Selena, ahí, y ahora yendo. Y me suena que yo ya, Andú, tranquilo, bueno. Ahí gustó la palabra de Dios, es Andú, porque ya encontré, vale. Ahí fui la, chico, alimento material de Nico Teña, de ella, Carugo, Juan, alimento, Nico Teña, lleva peña de Nico Teña, alimento, ahí, tu mañana ya la ñe, lleva ñe, don Barete. 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Amigo Antonio Carlos Antonio Duete, pues arranca y programación cristiana lleva todos los lunes, a la cual lunes 19 a 20 horas, espectacular. Jesús te ama, lleva Jesús te ama, espectacular. Arrancando paitas para fuerza donde Antonio a saludar a la señora doña Nilda Abey, cualquier momento también a acompañarse ahí, sí. Saludos a la familia, a mi vecina y a mi tendeina y de Jehuija. O volví allí a la familia de la 87.9 horas FM, lleva. Sí, después un poquito, no cuántos años lleva. Ya voy a página, ya me deseo bienvenidos a espectacular, como siempre, y programación cristiana. Nico, tebraña, gentuja. Ya le gracias a Dios, no cuánto programación, señor Lucas. Ahora tú, Marta, ¿cuál es la página, lleva? Sí, que no, más sigo, don. Eutores, Popovic, sí, Eutores, saludos a Eutores Popovic y la señora Nancy, lleva. Saludos, bendiciones, mi respeto y mi saludo. Ahora a partir de las 20 horas, lleva. 2 horitas, sí, espectacular. Con mucha alabanza con la palabra de Dios, a huella. Ahora, ¿puedo jugar ya de ahí? ¿O no? ¿Una horita o no? Más o menos ya te pasas aguante, go. Yendo de Anguilucuera, lleva yendo oyente a bien, si de acuerdo, baño, por nada, en duda, lleva. Sí. Ni ya encuentra la religión, porque Dios es uno, un solo Dios, un solo Espíritu, una sola fe, un solo bautismo o alejino. Entonces, ni ya deja en cuenta la religión, ya deja en cuenta la palabra de Dios, ya deja en cuenta, ni la persona, ni ya deja en cuenta la. Chico, ya deja en cuenta la palabra de Dios, ya en duda, importante va, importante de iba. Pechina, año de vida, pasajero lleva. Pecho ya bastante ina, ya en el no y en presencia de ina, ya cumplí para jugar y entre un baile. Pero mientras, también estén preparados ahí, mañana ya, mientras estén preparados ahí, como un ladrón en la noche y vamos a tejido, manda allá eso va a llevar con atelando ya hacia papel, a veces ya pero ya muy coloquial ya mi abuelo ya lleva escobaría los amigos, los ajenos y los demás. Pues se lleva como gente más, manda a Isamo allá, como gente más, a tu mañana ya la voy a estar ahí. Pero mientras, y en alerta, y en avisa, estén preparados ahí. Pechina. Entonces, allá le coge ahí, sábado, señor Lucas, no hay en el hermano, no hay en el amigo, coge ahí, a tu yuise ahí, Se andú y se gusta la alabanza, se gusta la palabra de Dios, andú. Y de ella lleva sábado, ya le coge niña, el hermano Saavedra lleva. Luciano Saavedra y amigo Ángel Saavedra. Esta Ángel Saavedra y la señora, su esposo, su señora esposa lleva. Ángel Saavedra, sí, señor. A partir de la una lleva. 13 horas hasta las 15 horas de los días sábados. Saludos, ¿verdad? Sí, saludos, Maite, yo le mandé a la calle 12 y pinas, ¿verdad? Lleva edita puña pues ya a ver ya le coño de ya esa página seguramente lleva ahí amigo y vecino Antonio Duete. Buen día mi amigo, estamos en sintonía, sí, andú, gracias por la sintonía, mi amigazo vecino, saludo a la señora, gracias por todo y amén igualmente, sí, gusto en el programa como siempre, rogendo paite atentamente lleva oyendo y me haciendo grillo Antonio, sí, un saludo, tranquilo ponado ya por la hora que hacer llevo a pupe guaya. Ah, tranquilo, vamos a un paite. Pero me hicieron una hora, Antonio. Y gusto, paite, veo la cama con paite, ya sea. Y gusto, paite, mi. Espectacular hoy. Espectacular. Sí o sí, se pone donde vivo con la ayuda de Dios. Vale, te mandé a ya, paite ese. Sí, ahí se gloria. Se quiere ahí, no es ella. Para el chico. Hoy, a gusto los días, ¿verdad? Entonces, ve con este viaje, A eso no, a eso a la coelina no te van a ir, a eso lunes cuentes, a eso a cuando estás en Digimon, ahí se abrimos a una semana a la janica toina más adelante, es importante, vale, te mandé a nuestro amigo vecino Carlos Antonio Duetes, espectacular, ni en Negomero, señor Lucas, ni en Negomero, ni en de Salvador, me hablan de ahí, es mecánico, mandeo, soldado, calleta, en ese momento, ya porque a mi mamá le voy a pesar de la pérdida de su amigo don Antonio. Ah, ya me embaresté a ver don Fausto Osorio, ya me digo yo que en paz descanse. Ahí fácil, voy a recoger a Guiruazú. Don Ile, señor Lucas, comunidad vecino, ya no, gente fiel ahí, don Ile. De igual, a ti domingo, imagina que voy a ir a que estás en día y en Guiruazú. Yo saludo a ti domingo, pues nuestro programa se va a llevar. Te voy a ver, voy a llevar a de cuayete de Guiruazú. Ahora con ti, gran pérdida ahí con la DIP. Una de sus sobrinas, o ya no, ya la vas a hacer presencia ahí. Doña Juana Membrísima, Juana era mi hermana, era, si no me equivoco, Natalia, pero tan bueno, Buenos Aires o Manuel lleva, y ya vas así presente, vas a la cuerva, no, un jaguar, pues, ese man, pues, algo así, pero además de, ahí pone la capilla, yo, maya, puta, especial la vida, lleva, hoy estamos y mañana no sabemos, lleva, aparte, ya hoy, ñande yara, ñande yara, ñande, pues, invadimiento, voy a. 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don Ilde y de Juan Sobrero zona calle 13 comunidad Virgen Rosario vecino y amigo obviamente en Bahía Basílica, Teteta, vecino y amigo de muchos años, don Fausto Osorio, ahí en Barete, mandé, llegué mandé a los amigos y familiares Osorio Cáceres. Me dice Lucas, ya recogí una vez pedido musical, don Emilio Ortiz, llegó tu mi versión de Olivio Román y los Románticos, a Bucoriña, en la Maranico Shaya Purata, Maranico Shaya Purata, Flaminio Arzamelo no se nació, exactamente. 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

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A Washington de Bellas Cuellas en Duma, y cosas ya curadas ahí, Flaminio Arosa, mañana no suena, tío, video musical, ya cumplima con la señora Miriam Ortiz y familia. A Bullemán de Bola Sintonía, Pequita Colonia, Manzaya Jao, a Bullemán, a Bullemán, a la licenciada Cintia Soledad Britos, buen día, licenciada, ya sabes, soy Nayepa, hoy con la comunidad de Imprevisto, María Esteban de las Emilio Osorio, llegué, Nayepa, ya puta, hay que seguir adelante, ya va, fuerza a la familia Osorio y va a una calle de esa comunidad Virgen Osorio, ya va, y cuervo, ya va, donde fuera su domicilio, ya va, don Fausto Osorio, vamos a ir porque, hablando de un lugar en este, vamos a ir y lea, ya va, don Ildefonso Guerrero. Yende fiel, son la calle 13, yo voy a buscar acá, el programa es una joven entera de hija, y una en Brasil de la familia Osorio, y sí, hija, gracias por la información, de hija, entera la monte con el agua de madrugada, y entera, y se deja, ojo, y en amigos, y a pues si te va, y le va, y verdad, y ya la, o decía, nega tu hija, y en el niño pone, o lleva, ya me sigo, a justo en Duina, y en mi esposa en el lugar de Huesha, o en Duina, ve, y sobrino Jacue, me viene ya la noche de presencia, pero Mabel era. Heise, costilla, vamos a estar, Heise. Costilla, vamos a estar, Heise, la cuervo, hija. Entonces, niña, pues tiene aclaración y mía, hija. Y mandó a ese barante y domingo y negurí. Natalio, güey, Natalio Orco. Y sobrina lleva a la embajada y María te mande a nuestro amigo don Ildefonso Herrero y familia. 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

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Saludos a la familia Bebé en sintonía, como siempre. Fiel oyente, vale, te mandé, espectacular, ya vamos allá, José Lucas. Ya se viene de la bocina. Pues vecina, sí, la viene. 45 minutos. Va, y con Alberto y con De Vía, esa, en Sosa. Oye, mañana está. ¿Será que anda en el celular, No, ni el baila, ni en de Gita Vina. Muy bien, muy bien. Sí, la viene 45 minutos. 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Yo me también, y ya la cogí en contacto, ya sea mi, que tengo un chefe de agenda, yo le comí guardadito, y contigo, y trabajo, ya me envié este mensaje, y yo ya. Ojo, vagina, ya no va a poner nada, vaya en neta, pues me voy a ver, ahí me hay TV, sí. Espectacular, a ver, ya le cogí ahí contacto, ya es a mí. Espectacular, ya avanzó, ya se apuesta. Y yo, oye, ahora vos en el lugar. Pues, joder, sí, nada, 6 de la mañana, 47 minutos, llena. 6 de la mañana, 47 minutos. 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Abuyemande, espectacular, ya vamos allá. Ya no me voy. ¿Cuál va a llevar? Vaya, pura gente. 6 de la mañana, 47 minutos. 6 de la mañana, 47 minutos. De los ídolos de Tribe, voy a llevar dos alcaldes a Rodio. 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Ya tú.

espectacular, la huella de Lucas Beixa, ya vamos a dejar hoy en el enviado para el guayas vaca, ufa, bura, hey, se la mañana 50 minutos, ñandú, de los ídolos de BBB, che, Rosa de Firuco y mi, hey, 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está, ya no lleva, sí, o depende de cada uno de los ahí. 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Alberto Sosa, bate que Alberto Sosa, tranquilo, va a ir. 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Espectacular, ya con Daniel Puig, saluda a nuestro amigo Alcide Rubén Britos, zona calle A, en sintonía, como siempre, lleva la ñandere. La Comisión de la Iglesia Cristo Rey organiza el primer encuentro de vecinos y amigos. Venía a pasar un domingo diferente, y domingo 12 de julio, asado vacuno, 60.000 indes en Lucas, de cerdo 50.000 indes, de ya viene a colaborar a mí, Comisión Cristo Rey, Iglesia Cristo Rey, calle A13, 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Misa, y calle A13, calle A13, sí, asado a la estaca, y en de, sí, espectacular, reserva de catulla buena al 0985-557-431, voy a mandar a nuestro amigo Alcide Brito, señor Lucas, sí, espectacular, 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Gracias por la sintonía. Aguillame con el permiso.

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1: Son las 6:56.
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acordes y canciones al Todopoderoso lo debemos. No se aparten estas cosas de tus ojos. Guarda la ley y el consejo y serán vida a tu alma y gracia a tu cuerpo. Entonces andarás por tu camino confiadamente y tu pie no tropezará. Cuando te acuerdes, no tendrás temor, sino que te acordarás y tu sueño será.

Son las 7 de la mañana más 15 minutos en todo el territorio de la República. Señoras y señores, muy pero muy buenos días. Así damos inicio al programa de Trinidad se levanta a través de la 97.7 del Dial, la voz de Trinidad, y la 87.9 del Dial FM Nueva Alborada, pionera en comunicación. Muy pero muy buenos días a todos. Una mañana fría nuevamente en nuestro departamento, 2 grados la temperatura, la sensación térmica en algunos puntos, en algunos distritos en el departamento Itapúa es de 0 grados, la zona de Arroyo Porá, zona de Capitán Miranda, zona de Trinidad, Capitán Mesa y Pirapó. Esos son los lugares más fríos en el departamento Itapúa. La sensación térmica es lo que uno siente al ras del piso, es de 0 grados. Muy bien, así arrancamos el programa. Cordial saludo para todos. Hoy es martes 7 de julio del año 2026. Antes que nada, agradecerle a nuestro Dios, a nuestro Papá Dios, por darnos y permitirnos nuevamente una nueva oportunidad, una nueva posibilidad que nosotros podamos despertarnos con vida. Así que, mi querida gente, uno tiene que estar siempre, pero siempre agradecido a nuestro Dios. Más aún todavía cuando uno tiene salud. La salud es el tesoro más preciado que uno pueda tener en la vida, que es la salud. Sin la salud, uno no puede hacer absolutamente nada. Así que, querida gente, atesoremos, mezquinemos, cuidemos nuestra salud. No me cansaré de decirlos, ¿sí? A nuestros queridos radios escuchas de la radio, ¿sí? No me cansaré de decirlo, que hay que cuidarse siempre. Sabemos que este sistema climático que estamos teniendo es también propio de la estación, que es del otoño e invierno. Entonces hay que cuidarse mucho en los cuadros respiratorios, hay que aplicarse la vacuna, sí señor, y también hay que alimentarse adecuadamente, no abusar en demasía en cuanto a la alimentación, ¿sí? Siempre balancear su alimentación, consumir comidas saludables, y también, mi querida gente, hay que consumir agua. Sé que no se olviden de eso. Ni la más buena y useja, pero no, hay que siempre tomar agua, por lo menos un litro en el día. Y también consumir muchas frutas que contengan vitamina C, cítricos que contengan vitamina C, el caso de pomelo, de la naranja, de la mandarina, del limón. Sí, eso hay que consumir muchísimos. También hay que consumir un jugo de remolacha y zanahoria antes de dormir. Antes de dormir, un jugo de zanahoria y remolacha. Espectacular. O tal vez un juguito de zanahoria con limón en cáscara y todo, ¿sí? Ahí por ahí en la mitad. Muy bien, saludos cordiales a todos. Son las 7 de la mañana más 18 minutos. Muy, pero muy buenos días a la familia. Ojalá donde estén escuchando la radio reine esa felicidad, esa armonía, ese entendimiento, ese perdón, ese diálogo, esa comprensión, esa tolerancia que tanto siempre hace falta en la familia. Y por supuesto, pedirles y decirles a los hijos: hijos, respetemos y valoremos a nuestros padres en vida. En vida, hermano.

social que estamos utilizando también. Luego de los saludos, y qué lindo, ¿no? A salir de la casa, que usted pueda pedirle la bendición a su madre, si lo tiene todavía, o tal vez a su esposa. Querida esposa, bendíceme por salir a trabajar y darle gracias a Dios, y que al volver del trabajo todo sea una felicidad, gracias a Dios. Pese a la mitad, hay que ser siempre agradecido. Qué lindo este hermoso tema musical de Parlito Ortega. Sí, que Dios te

0: Muy bien, son las 7 de la mañana más 22 minutos en todo el territorio de la República. Muy, pero muy buenos días a todos. ¿Cómo amaneció mi querida gente? Pero, la mitad. Estamos en el mes, luego mi querida gente. Así que saludos cordiales a todos que están compartiendo con nosotros la programación de Trinidad se levanta, programación que hace más de 2 años que estamos haciendo, ¿sí? 2 años acompañando todo lo que es las informaciones que tenemos acá en nuestro distrito y en nuestro departamento y también a nivel nacional. 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Saludos a los compañeros que están trabajando ya en la empresa de Decogar. Sí, ahí están los que trabajan en la marmolería, en la carpintería, en los diseños, en los diseños, que es muy importante. Excelente, los que trabajan en las oficinas y ahí están escuchando la radio muy despacito, ¿sí? El saludo cordial es para todos. En síntesis, el saludo a toda esa gente hermosa que están sintonizándonos en las Colonias Unidas, cordial saludo a toda esa gente que nos sintoniza en las Colonias Unidas, en el Distrito de Jesús, lo que comprende nuestro distrito, distrito de Trinidad. El saludo más que cordiales a todos y que tengan un excelente día laboral también para todos, y encomendarles siempre a Dios que todo hoy va a salir bien, mi querida gente. Me imagino que estarán disfrutando de un rico mate mañanero, a través, sintonizándonos. Saludos cordiales a los jubilados. ¿Cuándo estoy cuponándosela? cada mes va a ir a retirar su dinerito, no, ya sin trabajar. Pero ya han trabajado todos a llevar en su vida. Algunos cumplieron 35, 33, 30 años de servicio. Sí, yo me. Bueno, mira, lleva. Cada día hay que empezar. También acompaña nuestra mañana de la radio el presidente de la Junta Municipal en Capitán Miranda, el señor Nery Javier Contreras, nuevamente candidato a concejal municipal por la lista 1.
1: Lo importante es jugar.
0: Y ayer se reunió la honorable Junta Municipal en Capitán Miranda, donde casi no había tanta novedad. Hicimos una nota, una entrevista con el presidente de la Junta Municipal. Bueno, y no hay ese abrazo republicano, esa unidad del Partido Colorado en el Distrito Capitán Miranda. No hay, decía el presidente de la Junta. Por teléfono nomás, eso no voy coige. Pero bueno, vamos a escucharla en minutos a través del programa. 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Somos amigos. Saludos a los compañeros que están trabajando en los estudios de la radio, ya sea en la 97.7, La Voz de Trinidad, a todos los compañeros que hacen posible para que nosotros podamos estar al aire. Y también en la radio, la 87.9 FM Nueva Alborada, pionera en comunicación. Ahí está nuestro amigo Lucas Cañete, DJ, ¿sí? Si usted quiere contratar un DJ, contacte con Lucas Cañete, ¿sí? Que te va a hacer la fiesta para que tu fiesta sea fiesta. Así es, ahí está Lucas Cañete. También acompaña nuestra mañana de la radio el señor arquitecto Cristian Casco, concejal municipal en Capitán Miranda, nuevamente concejal municipal en Capitán Miranda por la lista 1. Hola, reelección de hija de año. Bueno, hoy hace un mes que fue la de internas partidarias, un 7 de junio era, hoy es 7 de julio, un mes. Las informaciones también dicen que hay muchos docentes MAU. Te piden 5, 10, 15, 20 millones para que vos consigas un rubro a través del Ministerio de Educación. Vamos a escuchar hoy, vamos a escucharle hoy al licenciado Ramírez, que es el ministro de Educación. También acompaña nuestra mañana de la radio el abogado José María Cáceres Benítez, candidato a concejal municipal en el distrito de Trinidad. Trinidad, que es capital nacional de la sandía, también capital nacional de las reducciones jesuíticas. Sí, ahí está el gran amigo, el abogado José María Cáceres Benítez, que acompaña nuestra mañana de la radio.
1: En el trabajo cada día.
0: 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Ahí va, Wimpy, amigo. Sí, ya va a hacer un chama, imagínate.

Bueno, y mucha repercusión tuvo lo que dijo Celeste Amarilla, la senadora Celeste Amarilla, por Mapé. Este indeseable jugador, Jayepa, como persona. Buen futbolista, pero como persona deja muchísimo que desear. Muchísimo, es muy sobrador, muy soberbio, arrogante. Todas las calificaciones, sobrador. Y uno y no tiene humildad también. Y hoy Celeste Amarilla, la senadora, brindará una conferencia de prensa sobre esta situación, lo que dijo por Mapé. Lo que Mapé dijo por él también. Pero qué lástima lo de la del Estado paraguayo a través de la Cancillería. Podría pedirle disculpas al gobierno francés. ¿Por qué bajamos tanto la cabeza ante todos? Porque los sudamericanos somos discriminados en Europa. ¿Cuándo digo así? Me va a ver la sudaca, vi. Los sudamericanos y los africanos son los continentes más despreciados en Europa. Y Celeste Amarilla dijo por Mapé que es es de un país, la pindoche, la payirera, gina. Y son colonizadores que vinieron desde África a Francia. Bueno, en cuanto a otra información en el deporte, quedó afuera también Estados Unidos, perdió ayer 4-1. Como vino, se fue. A Paraguay le ganó 4-1. Se despidió 4-1 ante Bélgica. La misma factura. España le ganó a Portugal 1-0. ¿Cuándo se iba el compromiso ya? ¿Cuándo se iba? Bueno, clasifica a España entonces. Bueno, hoy juega Argentina a las 13 horas ante Egipto. Sí. Ante Egipto, y también hoy juega Colombia a las 17 horas. Bueno, ya está amado. O seguir la sudamericana. Ojo para él, no me lo miran. Bueno, y fuerza para los sudamericanos que van quedando en la Copa del Mundo. Muy bien, son las 7 de la mañana más 30 minutos en la República del País. Estamos acompañando la mañana. Es a mí, Babayarco, bien de pronóstico del tiempo, a nivel departamental, meteorología, a ver qué dice. La OPA de Posadas. Para hoy, una mañana fría, 2 grados la temperatura. La sensación térmica es de 0 grados, 16 la máxima. Tiempo bueno, cielo despejado. Para mañana miércoles, una mínima de 5 grados y una máxima de 21 grados, cielo despejado, sol pleno. Para el jueves, una mínima de 12 grados y una máxima de 25 grados. También tiempo bueno, cielo despejado. Para el viernes, una mínima de 17 grados y una máxima de 26 grados, viendo el sector noreste. Tiempo parcialmente nublado. Para el sábado, según este pronóstico, marca una mínima de 13 grados y una máxima de 25 grados, inestables, con lluvias. Y el domingo, nuevamente baja impresionantemente la mínima de 6 grados y la máxima de 16, y también inestable, con lluvias. Así está el pronóstico para el departamento de Itapúa.

Muy bien, qué linda canción. Sí, va, puro y tiene la mitad, ya va. Freddy Urbano, ¿de qué me presumes? Rico y vanidoso hoy. Muy bien, así es. Son las 7 de la mañana más 36 minutos en todo el territorio de la República, 3 grados la actual temperatura, cielo despejado a esta hora, velamos, timbay, lo mitad. Así es, muy bien, muy pero muy buenos días, Distrito de Trinidad, Nueva Alborada, las Colonias Unidas, muy pero muy buenos días, Departamento de Itapúa, buenos días, país.

Sí, señor, la música paraguaya siempre nos inyecta una energía positiva para levantarse con mucha fuerza y con mucho optimismo. Mucha fuerza para todos. Son las 7 de la mañana más 37 minutos. En la linda mañana de hoy, martes. Martes de visita. Martes nací para mate. Y hoy lo mirá. Saludos a doña Nelly, vaya doña Nelly Neco N, como apa, me ha caído por oroma en su vejina. Saludos cordiales para ti desde el barrio Cenavitá.

0: bien, seguimos acompañando la mañana. Esto vamos a darle luego lectura. La identidad electrónica ya está disponible para los paraguayos en todo el mundo. Es importante tenerlo, mira, lleva. Ya con la simple muestra de su carnet, allá te identifica cómo sos. Es bandera de Yapo, el Baicó y nada, lleva. Entonces es muy importante todo esto. Te voy a pasar tu número de tu célula de identidad y ellos te buscan. No, ahora ya no. Ahora más rápido aún. También más informaciones, lanzan campaña de desparasitación escolar en más de 900 instituciones de Itapúa. Ahí por ahí lo mitad, ya pa. Y esta semana de vacación ya. Vacación de los niños. Usted lo mitad, ya pa. Chicos, ya. Mucho frío en nuestro departamento y aprovechar las vacaciones para estudiar un poquito más, ¿sí? A nivel nacional, mira cómo está el predio de Mariano Roque Alonso, que el Ministerio de Urbanismo compró del IPS en total estado de desidia y abandono, o sea, ahí mismo para la plata, donde el director del IPS ayer estuvo por el Senado y vamos a escucharle la también seguida a Fretes, donde está en emergencia, salvar al IPS. Salvar al IPS, ¿ve? Qué bárbaro. Muy bien. Más informes a nivel nacional. ¿Qué más hay? Lo de Celeste Amarilla, la respuesta de Celeste Amarilla a Kylian Mbappé. El problema entre vos y yo, no con Paraguay y Francia. ¿Es cierto? Caso Mbappé, Cartismo pide cuidar la relación con Francia, pese a antecedentes de agravios contra embajador. Allandepo y país totalmente hoy somos consentidos. Siempre ya la gente, los países nos ayudan. Pero ahí también luego te restringe. Me restringe para te van a ayudar, pues. Es lo que pasa, lleva. No puedes hablar por nadie. Y este Celeste, yo estoy con Celeste Amarilla. Personalmente, lleva. Personalmente. Este es personalizado, no es. No es como autoridad nacional. Ella no habló como senadora. Ella le dijo las cosas que le dijo es a Mbappé como Celeste Amarilla. Bueno, esto a nivel nacional, todo. La repercusión de Celeste Amarilla, la respuesta de Celeste Amarilla aquí de Mbappé, el problema es entre vos y yo. Bueno, tumban al Instagram de medio de Bruno Massi y denuncia presunto contraataque de campaña sucia. Y, bueno, Bruno, o la música, antes Bruno Massi hacía, sí, así es. Esas son las informaciones a nivel nacional que estamos teniendo para luego seguir ya también. Acompañar la mañana a través de la radio. Y enseguida estaremos también complaciendo un pedido musical que nos han pedido ayer. Ya por el tiempo que nos tuvimos, no pudimos complacerle a este amigo. ¿Sí? Ya mismo.
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0: A la José Simón Barrio, saludos.
1: Aunque digo sí a esa morada, se despreciaba. A nivel ingrata, a nivel añado.
0: José Simón Barrio, saludos.
2: A los hermanos Alviso, al amigo Reinaldo.

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2: Muy bien, la música paraguaya, Pucasujovú, sí, con la bandita San Salvador, Pupuralo, mientras saludo a Mari que están sintonizando la radio, cordial saludo. Cayó escarchas, todo blanco por acá, dice, todo blanco, así que, y bueno, esto también le viene bien también a la estación, porque estábamos en etapa de crecimiento del trigo y al trigo le viene bien, me imagino, sí. Al maíz me decían gente que un poco le estaba afectando. Por la humedad que se tiene. Son las 7 de la mañana más 44 minutos en todo el territorio de la República. Estamos acompañando la mañana a través de la 97.7 del dial La Voz de Trinidad y la 87.9 del dial FM Nueva Alborada, pionera en comunicación. 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La música de Joy, Caricias, Caricias. 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

Muy bien, la música paraguaya en el programa Canario Jaeño Mis amigos, ¿eh? Ahí está Los Zorzales, Los Soñadores del Folclore. Sí, el amigo Miguel Jerónimo. Me gusta este tema musical. Canario Jaeño Mis.

0: Son las 7 de la mañana más 52 minutos en la República del País. Estamos acompañando la mañana. 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Vamos a escuchar lo que decía ayer, luego de la sesión ordinaria de la Junta Municipal de Capitán Miranda, el presidente de la Junta Municipal, el señor Nery Javier Contreras González.
1: Gracias. Acaba de finalizar la sesión de los lunes en la Junta Municipal acá de Capitán Miranda, en una noche bastante fría a esta hora ya. Pero vamos a tratar de hablar con el presidente de la Junta Municipal, donde ellos sesionaron en la semana, mediada semana, y hoy nuevamente el lunes. Presidente, ¿qué tal? Buenas noches.
2: Buenas noches, Vicente. Un saludo a tu audiencia.
1: Sí, presidente, lo que dejó la sesión ordinaria de hoy lunes.
2: Sí, tratamos varios puntos, tratamos dictámenes, notas y demás cosas, Vicente.
1: Efectivamente, también escuché que presentaste una minuta pidiendo lomada ahí en frente a la USF acá del distrito de Capitán Miranda.
2: Asimismo, presentamos una minuta con el compañero Alfredo Ramírez, pidiendo una lomada o reductoria de velocidad en frente al puesto de salud, ya que muchísima gente acude en ese puesto de salud, niños, señoras, señores de edad. Y también está, cabe resaltar que está el parque de medicamentos. En ese sector hay mucho tránsito. Hoy justamente me tocó estar por esos lugares y vi que el pedido también de algunos pacientes que me pidieron para que podamos ver eso, el tema del reductor de velocidad a esa parte del distrito, porque es muy, muy alta la velocidad que pasan especialmente los motoqueiros, dicen.
1: Es bastante repetitivo esto pedido, presidente. Sabemos que el colega suyo también ha pedido ya esta nota al Ejecutivo Municipal.
2: Así mismo, Vicente, es una nota repetitiva, entonces vamos a ver también para que se pueda hacer eso, Vicente, ya que está un puesto de salud ahí enfrente, Vicente.
1: Efectivamente, además le toca al municipio, ¿no?
2: Así mismo.
1: No dependemos del ministerio.
2: Son calles dependientes del municipio.
1: Uh-huh. ¿Otro punto, presidente?
2: Sí, estamos viendo también el tema de loteamientos. Aprobamos un desprendimiento también hoy. Vimos también notas de algunas academias de danza que pidieron apoyo económico. Estamos viendo también eso, Vicente, para tratar de ayudar. Como siempre, todos los concejales colaboran con las notas que llegan acá en la Junta. Entonces también estamos viendo para colaborar con ese grupo de danza del distrito, Vicente.
1: Pedido de loteamientos, presidente. La gente también pide que se agilice un poquito más, ¿no? ¿Esto depende de la Junta o de dónde depende?
2: Así mismo es, Vicente. El problema está cuando de la Intendencia ingresa en la Junta. Acá uno tenemos nuestro plazo, nosotros tenemos 60 días para estudiar eso. Uh-huh. A veces hay muchísimos loteamientos que se deben hacer, que se deben estudiar, se deben ver si tienen camino.
1: ¿A juntar los requisitos?
2: Exacto, sí, una vez que tengan todos los requisitos es muy rápido.
1: Ah, de ahí pasa a la Junta.
2: De ahí pasa a la Junta.
1: Ah, pues mucha gente a veces culpan a la Junta, ¿no?
2: Así mismo es, pero a veces empresas vienen y no tienen todos los requisitos juntos.

0: debido al apoyo de los amigos vecinos, fui el concejal más votado otra vez en estas elecciones. Uh-huh. También estamos ahora abocándonos a lo que es un poquito más adelante, ver el tema de la lista 1, para ir trabajando ya también de a poco, Vicente.
1: Efectivamente, ¿ya se hizo el abrazo republicano, señor presidente de la Junta, o todavía no? ¿Hay en tratativa todavía?
0: Creo que está todavía en tratativa, Vicente, hasta el momento todavía no.
1: ¿Hay Pucuy, México, Inapea, presidente?
0: Y son cosas que creo que los dirigentes de... Nosotros no debemos a un equipo, yo por ejemplo me debo a mi equipo, me debo al candidato que me dio la oportunidad de ser concejal en su lista. Entonces una vez que él se reúna con ellos, una vez que él nos dé el ok, nosotros no tenemos problema para trabajar, Vicente.
1: ¿El candidato ya habló con el presidente de la Junta o no?
0: Y todavía no.
1: Ah, miramos. Ya casi un mes de las elecciones.
0: Sí. Y por eso te digo, nosotros no debemos un equipo. Yo respeto mucho el equipo. Yo creo que una vez que se acerquen y hablen las cabezas que eran los candidatos, yo creo que todos los concejales que estuvimos en su lista vamos seguramente a trabajar, dice.
1: El presidente de la Junta de Gobierno del Partido Colorado, el licenciado Horacio Carte, dijo que acá hay que unirse todos y a trabajar todos juntos. ¿Eso todavía no ocurrió acá en el distrito?
0: Y todavía no ocurrió en grandes rasgos. Creo que ya hubo algunas conversaciones con algunos concejales, pero a grandes rasgos todavía no ocurrió. Justamente yo hoy estaba hablando sobre el tema con un señor, al candidato, creo que todavía no se acercaron a hablar, porque acá pues hay que hablar de frente a frente.
1: O sea, una reunión, no sé.
0: Exactamente. Sacarlo, todo lo que pasó, sacar, porque por teléfono no se puede hablar. Yo creo que ese es el paso. Esa es mi postura, tratar de hablar de frente, ver en qué se falló, porque hubo muchas cuestiones que hay heridas, creo que todavía no sanaron. Si hay que pedir disculpas, pedir y ver y avanzar.
1: ¿Quién tiene que hacer la gestión en esto, presidente?
0: Eso no sabía responder, diciendo que nosotros fuimos la lista que perdimos. Entonces hay que ver.
1: ¿Qué pasa el presidente de la seccional?
0: Como ellos hacen su paso. Yo creo que él está... No te puedo decir nada sobre él, porque justamente casi una semana que no le veo, dice.
1: Él como presidente del partido acá del distrito tendría que hacer esta gestión, ¿no?
0: Y debería ser. Así mismo.
1: Bueno, presidente, éxito siempre su función.
0: Muchas gracias, gente.
2: Muy bien, lo que decía el presidente de la Junta Municipal de Capital Miranda, no hay ese tan anhelado, de las internas, el tan anhelado abrazo republicano. Hay heridas que están sangrando todavía y por teléfono no se puede hacer nada, dice. Hay que hacer una reunión, hablar todos juntos y sacar lo que se tiene que decir y trabajar todos juntos. Muy bien, con estas informaciones nosotros estamos poniéndole punto final a la 87.9 del dial FM en Nueva Alborada. Dios mediante, estaremos volviendo mañana, minutos después de las 7 de la mañana. El amigo Lucas ya tomará su señal habitual y las programaciones a seguir con la 87.9 FM Nueva Alborada. Nosotros
3: 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Son las 8 en punto. 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
1: Son las 9 en punto.
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1: Son las 9:54.
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2: Son las 10 con 55 minutos.
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1: Son las 11 con 55 minutos.
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1: Son las 12:55.
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1: Es la 1:55.
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1: He llegado a un punto en mi vida donde ya no me complico con lo que no vale la pena. Si tienes ganas de hablar conmigo, genial. Si no, está bien, no pasa nada. Las relaciones, ya sean de amistad o amor, no se pueden forzar. Aprendí que cuando intentas empujar demasiado, terminas lastimándote. Pasé mucho tiempo intentando complacer a todos y me di cuenta de algo. Me estaba olvidando de mí mismo en el proceso. Ahora dejo que la vida fluya, que las cosas sucedan de forma natural. Algunas sorpresas son buenas, otras no tanto, pero cada una trae una lección que me ayuda a crecer.

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3: Son las 2:33.

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2: Son las 3:05.

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3: Son las 3 y 37 minutos.
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1: Son las 3 con 54 minutos.
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1: Así que,
2: búscate a alguien ahí que baile la batidora para ti. La mujer, ¿verdad?
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1: Son las 4 con 55 minutos.
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0: Para Hipponá, pero ¿dónde estamos allá, Luca? Sí, señores. Sí, pues sí, te lo que tú sabes. Oh, caca, coño, igual. Digo, no, no, caca, te acabo de ver, digo. El amigo Uri. Sí, señor. A ver la ponente. A ver la ponente, hija. Un sábado, estaba en la web, ¿sabes? La nueva DP. Oye, pues no, lleva el cuajo, ja. O ve tu piro. Oye, de. Hoy piro, pire. Sí, señor. Peina, pende que no pende que te da Silvia Cuña Valeros y PM, bienvenido al programa Cabro Tepe, tu Halo Pujue 87.9 Radio Nueva FM UPB. Después una semanita de vacación, por culpa del mal tiempo, o sea, no me. Y este la llena de tiempo, ya sea, vamos a pensar un pindica tuya, ya venden en Dave, venden tapir ubijina, a través de la radio. 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Por culpa del mal tiempo, ayer voy a hacer opinión que tuve, y me curí, estamos reclamando mitad. Gracias a la audiencia, gracias a la audiencia, y pues apoyen de G. Lucas, a mi mensaje, a mi hacer mensaje, me voy con DG, güey, es importante, va. Para mí es, tú sí te invas, va, tú sí te invas, así que muchas gracias a toda la audiencia que se preocupa por mí, lleva por mi persona, a pesar de ir por el programa. Por el programa para tu site, entonces muchísimas gracias a todas las audiencias. 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Que estés acuda con Taina, hagas ya jarellita más, si Dios quiere. 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Y que todos han guayado y en paz y en armonía, ya sea en sus hogares o en sus comunidades. 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Taupeisa. En el nombre del Padre, del Hijo y del Espíritu Santo. Amén. Y en el tiempo que lo tengo, tu jalo por juez 87.9 Radio Nueva Hora FM. Líneas habilitadas 0982-709-664. 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Siempre Eva Japeina, un juez, pero Luca, vamos a venir de ahí al aire.
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0: Oye, Lucas, muchas gracias. Mocoy con Muriel habilitadísimo. Y que todos vamos a venir muy hoy en día en contacto, en comunicación. Yo voy a mandar a operar con Maite y mi, Marandumi, a un músico, a mi bien, Dulce Gina. Ya estamos prestos y listos en el programa. O podéis saber, Lucas Gina, o sea, y vete a ir a gente de concurso, gente de Yemo Volando. Ya, ¿cuál es, Lucas? O jueves, ahora, pues jueves ya por tener un sorteo. Porque el viernes. Probablemente que llegue. Según pronóstico, a mí me da pronóstico de lluvia, lleva a la potencia invierno. Entonces, ya adelanta y mitad, ¿eh? Si Dios quiere, la Virgen, ahora por jueves, ya por la llena de sorteo, Gina, vayan de pregunta, ya huele coa. A ver, Gina, ¿cómo se dice jabón en nuestro dulce idioma guaraní? Para huele coa, Gina, ya está el tema, ya huele coa, ya anotado Lucas, ya le coa, anotado unos cuantos, Gina. Ah, entonces, hoy me damos avisado, ya anotas, Gina, sin ningún problema. Ya le coa, yo puedo ir por nada, Gina. Vos a puir primero, ya le coa, Lucas. Vos a puir primero. Pero mi premio es de Aguiruguazú, don Eugenio Acosta, me ñende, de paso de Timmy, mi de Marado Eugenio, para vender caro, mi gina, y para toda la familia de Timmy, pues yo, pues. A un país de Villa de Comocoyja, ya la cojina, desde hoy Lucas se suma con nosotros, antes que nada, Lucas, antes que ñay, que es un jabe, gina, la ñende programa. Desde hoy se suma con nosotros también, gracias por la confianza hacia mi persona y hacia la radio, pues ya viene en Enviapo, allá va. 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Ah, pues acá ja, tú ya le comete y termo para agua caliente, Lucas. 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Y te inicio, cuestre y madre. Sí, señor. Pues yo pues mañana le cuento ya y pues le cantáis ahora por jueves. Entonces, te va agendando más audiencia. Ahora pues jueves, año de perder el sorteo porque a veces tenemos que ir a tuve lunes, viernes, de Jane por mal tiempo. Entonces, ya ni adelante y mira ya para jueves, año de sorteo. Eso era así. Es que, ¿cómo se dice jabón en nuestro dulce de Morani? Va, ese es lo que oye, era. Bueno, déjale. Ahorita, chicos, a la post jueves. A la post jueves, chicos, hasta la. Si tu respuesta es correcta. Pero todo participa como siempre. Entre los vestidos participan en el sorteo, ayer. Así que, ni peque, yo te la pilla, güey. En Yayu, bonito. A los de Yayu, y en de selección. Ahí se me enteras, Pero orgullosos sentimos. O sea, sé como paraguayo. Me sentí muy orgulloso de nuestra selección paraguaya. Una vez más demostró que somos grandes. Porque jugamos contra equipos grandes, Lucas. Impresionante cuánto va ese tico. Refere. Estoy apoyando contra. Os vamos haciendo eso. Son cosas de juego, Lucas. Son cosas de juego, pero. Así es que ya guajé por ahí. Te dimos, voy ya. Ya guajé. Deja de ese niña. Ya jugaba contra los grandes estrellas. Impresionantes allá. No usó botín, güey. No usó botín, así que ahí tenemos Sudamericana. Ya me como coño, imagina. Cuarta vez esta selección latina ahí hasta llegar, tiene donde esa. Hasta cuarto, güey. Qué partidazo, Lucas. Impresionante. Impresionante el partido de Argentina. Ahora ve. Haciendo que están en primer lugar, lleva. Contra el equipo. Contra la selección de Egipto. 2-0 Javi, un patazo de Argentina, se apió a ganar y hizo ella. Y también si se ganó ni entregáis los 90 y algo, 100 minutos más o menos, güey. Qué jugadorazo, hay que llamarle las cosas por su nombre, Lucas. Impresionante cómo juega Messi el fútbol. Esa garra que tiene, ese busca las formas además para desbordar, para desequilibrar, para mantener el castillo y que es inapea a la derecha y lo a la izquierda, a un Victor. Qué impresionante, Lucas, impresionante. Y hasta como engañé, dice. Hombre en que llega. Le admiro a Messi. La pulga. Más conocido como la pulga. Espectacular. Entonces, y nuestro jugador también. Ya por Paite, güey, y en de selección paraguaya. Pero lastimosamente lleva ya. Ahí ve. 1-0. Ibero, así que ahí te ve. Pero bueno. Estamos bien. Estamos bien. Vamos a ver. Catuña. Han de por la Copa América. Uy, nada de ahí. No pedían a. Han vuelto a Ibe. Llega, lleva. Y nada de. Mundial, la vecina, y justamente algunos de los partidos se van a jugar también acá en Paraguay, de paso. Así es que estamos para grandes cosas. Estamos para grandes cosas. Nuestros jugadores más zapones, ahí pejuaves, y que ya cojo Paju. También sumando experiencia en el campo internacional de Cariñeva, lleva espectacular, de lujo de 10. Muy bien, ya estoy por ahí, Lucas. Ya estoy por ahí, hoy por ahí, ya tenés mi apuro, vieja, viene acá, lo estepo y tu jalo, a través de la 87.9 Radio Nueva Alborada FM.

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0: Mientras está por la base vaina, vamos a cuidar y lleva 22 minutos a la hora de 17, 5 de la tarde, 22 minutos. Ñandre está Paraguay, tú y saco, ya ves. ¿Vas a cuidar, Luca? 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Y vos, vamos a estar allá, Luca, Se siente el frío, che, llegó la caña. Pero estamos en época de invierno, Luca. Ay, tenía que tomar hace 12, 8 de más, Evio. Bueno, ya tomo, coño, y pura gente, y pura Luca, ya nervio, por upi, ya me, sococueja toda guapa, yo voy a, ya puse acá y también desde cuaco a la olla, pura gente, no tenía tu vida, Lucas. Dalle queja y de mi suerte, espectacular, lo, cara puño, Los perras, mire, pura gente, espectacular, ja. No le digas, gente, se de Lucas. Sí, a veces con Luita, dice mala suerte, tengo siempre, hay que hacer, hay que un lado, mando, oye, huye. Pero vos sabés, Lucas, hoy condes la cosa por algo. Entonces hay que mirar al cielo y decirle gracias, Señor. Gracias a tu baño de llave, bebé, hoy condes la cosa. Porque hoy condes la cosa, Lucas, es para aprender. Ella es cuidada, mamá, pues no veo hoy condes. ¿Me pillaba, Lucas? A la gente a veces, oye, ¿qué? No. A veces, de suerte, de poajan de aprovechar. Hace un pedazo de la mala suerte. A veces la mala zapata, ¿entendé? Pues, voy a echar porque te voy a meter mi tacuña por la vez, de oña de coponán de mopotín, yo heinen de aón, de droga, o mopotipan de droga, o preparan de miuna, o la vez ande de valor ahí. Pues mala suerte. Andende de ya por la oña, andende ya por la mala suerte, andende ya crea. Así que, ¿saben qué? A nivel que salían de suerte. Ya que cae de mi suerte, adiví tranquilamente y ahora, Qué linda canción, Luca. Vamos con Jañan, Luca. Palomita mía. ¿Ve a una gente? Los nuevos carapuños. Gracias, Luca. La bobada, espectacular. Qué valor, Y se la entró como Luca. A ver, qué calidad. Gracias, Luca. Excelente el trabajo, como siempre. Bueno, Jañan, Luca. ¿Alguien manifestaba, Luca? Yo manifestaba Jañan, Luca. Era Gina, Jañan, Extraña, Yoama. Don Luis Ibáez. Jañan, Jañan, Jañan, Luis, Jañan, Jañan, pero ya no en tu más. Bueno, y acá estamos de vuelta, Luis. Hoy me llevo a vender 10, vender hogar upi. 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Algunos hay coraje, vaina, pero cuando llegan, que para coraje, Luca. Entonces, no, ahorita yo hay que más de costumbre y cocinar, que lleva esta machético Alex Green entre Guayibio, yo soy, jefe, me hacía una agua, pues, peja. Hoy, pues, usted ya ir y a cupón a gente de Anguirú, deja a gente. Oye, pues, hace gente de Anguirú, Don Salsa, de la zona de calle Cernuera, lleva. Porque ya de audio, a pesar de ir Doña Fría Franco, más de coña, fíjate aquí los panos, imagina, espectacular. Que bueno, no, y me llegué más de vuelta, me llevo a meter 10 minutos, pues, Upi, ahora voy a irte, porque, ahora mismo irte. Ya no me dice, ya no me Lucas, ahora, ni a Baite, que tengo eso, pero mi nombre es Tetia, es a Pequina, y mi hija, pues sabe, hoy le alcanzó a llevar la mejor música del mundo, LGB. La música, la mejor música del mundo, ya ando, de por ahí, todo así, de por ahí, todo a Pucú, gente, ya vamos a salir. Pero la gente, pues, de gusto y la música, me tengo que tener, ellos, no sé, tengo, tengo la misma del programa, pues, pues, son públicas, tú, yo, crímenes, me diga, tú, pues, es la gente de audiencia, Lucas. O sea, mío, mi hijo carretero, se me murió, y te con la pujueve, se me murió, y de ahí me, a pesar de los pisos, para andar de castillo y la tiempo iba yo, ella no se ve mala, pero yo soy de ahí. Entonces ya evita, y que estamos, ese niño es en tu mierda, jajajina. Pues a los pintes y nada, llevan la Neyme de Curi. Pero gracias por el cariño de la audiencia. Ney, ni en Dumina, ni en Angiru, que era audio, Luca, y que estamos, ese ya vamos a y me he pedido, que haya jajajina, ya con placer, ya José, acuerda.
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0: Ojalá que don Silvio, pues primeramente don Silvio Garay, don Benicio Acuña, toda la familia, también a tu especial amiga que vamos a hacer saludos, don Guadal, se saludo, así a mi doña Eli, la de Pimara. Todo quiero que este domingo sea, y en mi aniversario de boda, se saludo, mando de tu chajaja, si Pimara. 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Linda, si va a dar un día con ella, puedo hacer ella. Usted sale música y tiene nada, don música y tiene nada, don Silvio. Para ayudarte, excelente día, mante. Bien, guarda. Excelente martes. Feliz martes para todos.
1: Muchas gracias, a Guillemante, a Don Salsa, primero teniendo audio curija, se gustará, oh, vaya pa, oye, ñandeñe este beluca, espectacular, ñandeñe, ni vaya pa, oye, epona, felicitaciones, mande a Don Salsa, pete y maite y pollo, pune, guarane, que hay gusto y te y dejan, guá, la hipona, y gusto y tengo la peseña, lo que hay a veces que no, un día guapo, allá pues sacar loca y, uy, en el pues te imaginas, ya ir y que ascue, qué lindo, qué maravilla. Felicitaciones a esta pareja. Felicitaciones a Pedaina. A lo Humaite. Guapo Caiú. Ni un día en mi hija de escuela. O ya pues sacar la llanta de ella. Pero es añadir. Había llevado, por supuesto. Ya me ha hecho de escuela. La mejor compañía con la mejor música del mundo. Y qué mejor de nuestra radio. Allá vaina la 87.9. Radio Nueva Alborada FM. Qué lindo. Así que, Maite y Pollo Pumante. Bendiciones. Mande Neguana. Don Salsa. Ande familia. Cuela Rumana. Doña Fría. No, y por ahí te. A ver, pero cuando ya tuvo, soy una cosa que. Claro, yo no ya fui a pedir si Hong Sahina. 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Ella anda debido a Audón Velázquez, si no me equivoco. Don Audón Velázquez, Jesús, estaba hablando, Jesús, allá. Exactamente, pero yo pensaba que hay un de la gente, yo ya tipo de gente, bueno, ahí te haré un brazo, ahora un día, ja, ni han duda. 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Ni han duda, ni en el gato, los míos de escrito, los míos de ahí, o no, ahora no hice, sin ningún problema. Muy bien, saludos para todos. Muy bien, Lucas, espectacular. Gracias a la audiencia, gracias por el cariño. Y esta mañana, fría, machado, que hay de la. Y preparo ahí en Luca. Sí, señor. Matecito. Mi niña empresa y pava. Ja. Vamos yo hasta Caracú. Lo que ha dado un maite, Luca. Es una pija. Vamos yo hasta Caracú y no me damos pie y rodilla a otro. Ari, vamos yo a. Ok, vaya pues a cañón de. Mira, por ahí. A ver, vamos maite, niña, niña, Guiruña, doña Eli, va. Vegetal, yo lo escribo domingo. Qué bueno, ves ahí. Y eso es parte de la vida. Hay que divertirse, hay que estar alegre, hay que estar contento, hay que bailar, hay que sonreír. Ya busca, ya a pesar de los pesares. Porque la vida es muy linda y hay que vivirle el día a día de la mejor manera. Y que a tu jaiza, tu día de creerme y sin perjudicar a otra persona. Muy bien, Luca, excelente. Yo he pedido, Luca, a peinar. No sé si coñen de Anguirú ahí, Doña Rosa, pues ahí Don Pedro, ya puse acá este, veyende, jaina, muite, arroyo por navie. Me tienen toda la niña en Bogua, vejina, muchas gracias, mate, me tienen, mate, PM, buena, vey. 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Lucas, ¿en qué parejo, pues, me tienen, vecino, amigo, aquí del nuestro distrito, lleva? Conocido. Justamente va a ser tico con la oportunidad de conocerle personalmente esta vez es un señor muy agradable, Luca. Estamos hablando de don Fausto, más conocido como don Fausto, lleva Osorio. Cristiana, la selección para la familia, mi pésame mandé para toda la familia. Son cosas de la vida, lleva Lucas. Siempre en Brasil la jornada de antes apenas en que pegaré ayer para oye a ña niña de TV. Ahora peña, ojo más tu YouTube. Entonces, mucha fuerza a la familia Osorio, principalmente a don Máximo, que es su papá, lleva a don Máximo Osorio, conocido poblador ahí de calle 13, calle F13 y compañía, 13 y sus alrededores lleva. Y don Osorio era un señor muy colaborador, se mandó a mí a hacer la mitad y media, porque crecí prácticamente hasta los 18 años, estuve por Nueva Morada, lleva calle 13 principalmente, y un señor que siempre participa de todas las actividades, ya sea de organizado por las instituciones, lleva escuela, Tupao, club, el famoso Hogar Feliz que tenemos acá en calle 13. Entonces siempre hay la actividad, ¿sabes? O sea, mío, mi hijo, claro, tío, nunca han tenido que dar problemas, ¿vale? Pero sí es un señor muy agradable, opuca, muy divertido. Hace mando, a mí se mal año muy timia en día, lleva la tapedeja, se tentamia. Algo, voy pinta de güey. Voy pinta de hija. Antes se ayudaba a Yuari, ahí, al cual que la hacienda, ahí tiene Rosillo, vete ahí. Y así, es un señor muy agradable, y les conozco, llegué a conocerla, lleva, y entonces, por eso, mi pésame a la familia, mucha fuerza, entero Lucas, así que mucha fuerza nuevamente a la familia Osorio, a mamó y Javi, hoy a Becalle 13, la familia de lo que ya han de estado, o para otro lado, en Sarandía, lleva, pero me imagino que la mayoría van a estar, o estaba, lleva, compartiendo también con su, el último adiós, para darle el último adiós a sus su queridos padres y su y abuelo y nieta y nieto coreanteo. Pero bueno, metí, mucha fuerza y cristiana resolución para la familia. Ney, va por ahí lo que vamos a coger. Pedido musical, se carta con mí. Te voy a leer el video en salsa. A ver, ¿cuál es ya está? Ahora, buah, si van a un día en el Nangiru, Velázquez, ¿cómo van a ir? ¿Dónde van a ir? ¿Dónde de parte de Doña Elfría. Entonces, te dije. Ney, vamos por ahí lo que vamos a poner ahí. Te pienso que voy a estar igual.

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0: 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La radio con más alcance y con más audiencia. Sí, señor. La radio número uno, ahí le cae. Muy bien, Lucas, Mocoy, por ahí, peinado y me llamaba en 10. Que te creen, en octubre. Y que también se haya vuelto a año 10, que la gente en Viapo. En Viapo, o sea, porque es de la audiencia, Lucas. El programa de la audiencia. Ya te va a venir más camino. Bueno, ya no, por ahí, Lucas. Se carta con mí. Te va por ahí, gente. El dúo Pineda Maldonado. Es espectacular, Lucas. ¿Moco y Jañas andú? ¡Jrembra! Sí, va a dar un día. ¡Bura, Jañas de Tres Peraltares! ¡Qué bueno! ¡Vaya, oyente de Cuiña, Doña Alfio, andú casete y don. Audón Velázquez! Estaba Jesús. ¿Qué pensás que hay gente ahí? ¡Qué bueno! ¡Ja! ¡Vaya, yo tengo Doña Alfio, coño, tío! ¡Audio, Lucas! ¡Veamos a mi andé, ya andú, mi dan en la gira! ¡Audio, jaja! ¡Oyente, Doña Cuiña! ¡Como yo a saca la cuja! Ay, pues te leyes y ni cuidado. Ah, ya pues acaba de venir mi aprenda. Vea, Aina, a los paraguayetes. Cuñá y porte. La mujer debe sentarse así. Oh, pues añe como un mollo. Sí, señor. Qué barba con Lucas. Bueno, ahora pues martes, Lucas. Ahora pues martes 7 de julio. Ya, Jare, imagínate, 7 de 7, Aina. Ya sé, poco ayuda. Pues tengo que ir junio a poco y meñime. Y ojo, ya sé, y en de Ari, Lucas. Pero ya en de Ari, ojo, ya en la mitad, ya, ya, ya, jamás ni no le cago, ya, ahora, pues, martes, día de visita, día de. Algunos de día de brujería, y más, brujería. Qué os. Y sí, todo, cada uno tenemos nuestra brujería, Lucas. Sí, yo pensé que hoy manifestar la brujería. ¿De qué crees, mi abuelo, Lucas? Allá. Porque hay. Hoy la brujería y ahí a venir por ahí. Sí, señor. Mejor, oye, se ve por antes. Más apelido de belle, pues, allá. Porque según allá existe. Obvio, allá sí. La de moño positivo. Si no, digo, para allá de ir, para allá de santo. ¿Sí? Bueno, yo digo. La brujería y por allá, lugar de Jaijun de Avisa. Ahora es Jaijun de corazón. Ahora ella puede hacer la cosa, ella puede de corazón. Esa es la brujería, mejor brujería que hay. Nereñe va a ir ni de pisar. No hemos ido a ir ni la pizza, no le maltratáis su pe. Taja, es la allá. No es pejengüe, no es vecino, no es vecina, no es hermano, no es pareja. Taja, es la allá. Esa es la mejor brujería, es quererle a esa persona. Es cuidar ese. Porque existe la allá, de o paisa va a brujería, paisa va. Pero, dice que si vos le creías la brujería mala, hay quien de la amba eva. Y obvio allá. Porque y pues acá también de. Bueno, en miembro en bosque, ahora en ambas Eva. Ahora en Hendú, ni Eva y Heinde. 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Ni ese hizo de la corriente con los pepos y como en la macana. Porque otro vez tuve que acá, y de cutú, y la vez, si no hay que tomar ese, ese hizo de la corriente, pues no me ingo baile de Hina. Y así es la vida, Luca. Pero hay para prevenir, ya prevenía ahora. Yo cuida pajangua. Qué bueno, Lucas. Martes sin nada. Pues martes, entonces, martes de visita. Y que es la mejor brujería, ve, dejo visita, ve. En el año que está, de Kissy Handy. En el ya al día. ¿Me podría acusar de algo que te dije, Lucas? Lo mismo, deja. Sí, señor. Martes, jueves. Hoy no está uno, Lulu. El lunes al lunes. Bueno, ya busca mi llamada, Lucas. Ya busca mi llamada, ya. Para ir acompañando el programa. Bueno, más mensajes, Lucas, más mensajes. Buenas tardes para su hermoso programa y su amable audiencia. Soy Nati de Capital Miranda Centro. Bye, Nati. Pa' con la comina. Y componente vaina, ¿eh? Está aquí los pantes, pa. Saludos, Maite y Pollo Pinde de Guaná. Desde Capital Miranda Centro. Ya pues, Calle Andrés Gina les saludo a mi padre Digno y madre Isidora de Arroyo Poná, que son fanáticos de su programa. Qué bueno, muchas gracias, Maite. Y me manda entonces a don Digno, pues ya vi doña Isidora, mi hermana. Y quiero participar del sorteo. Y la respuesta es muy bien, excelente. Anotadísima, doña Nati. Anotadísima. Se puede con algunos de los carapegüeños. Sí, en duda. Ahora, con Luca, pete y pedido, Gina, ya que Gina la. En el tema, Luca. Vamos a ver esa país. ¿Te que se aguanta? Ahí está, ¿verdad? Coño. Ando usted los nuevos cancioneros de Escarapueñores con el dúo López León. Dajabe y Mase. Hablando de Escarapueño. López León. Carape. ¿Me sitió? Los nuevos cancioneros de Carapegua. Voy a cerrar la conjunto. Hago pura gente y neve en Dajabe y Mase. Ya ve pura gente y vende y captura, Volga. Dale y captura. No, paciencia, mi Dios. Y ojo preso. Muy bien, Lucas. Espectacular. Ya le cojo audio ahí, Lucas. Ya le cojo ahí. Audio y niña en Duaná. Ya le cojo ahí. Si en mi propio esquina. Hay doña Rosa Palacio. Y en San Ignacio Misiones. Ah, qué Pedrito. Va, y mira, Pedro, pensaba en el aro. Y esperamos, ¿no? ¿Dónde es el grande Poncho? ¿Eh? A la fin de eso. Bueno, ya no mira, audio, Lucas, ya vamos a coñar en tu mía, veí. Ya que tengo ese, ya complace, ya ha pedido.
1: La concilio, se pañe, más de programa, pues se la me pinta la iglesia, ¿no? El camino acá, pero allá la BPA. O sea, en San Ignacio Misiones, de viaje, todo en domingo con música, ¿no? Por favor, salgan la petopágina. Que suerte, y no sé cuándo en tus jainas, pues vamos a dedicarse eso de cuál con música, y concilio.
0: Muchas gracias, doña Rosa. Ya no está. Añi, ¿qué era? ¿Estás, amor? Pues será ya. De para de cosas. Demba erante cosé en tu mano, Pedro. Oscar, amor, qué bueno, qué bueno. Muy bien, ya anduda, ya anduda. A ver, Luca, otro país te veramos. Luca, no va a ir a gente de eso. Es a Mandego. Esta papel, esta cuesta. Voy yo, ya pine. Onditero la voz, que pues iba a ir. Y pulso y te de ahí. Muy bien, Luca. Audio, Luca, ya no.
2: Te voy a chapar, don Silvio, porque yo cumplí yo a Nungay, me voy a condeja. Caí, a cubanar de puta cala, se me chica polca de. Puto, se la polca, don Silvio. Y pues estoy yo en el programa, y yo estoy hoy. Embarazando y gusto. Yo cumplí yo, ay, no, pues yo a la cerca de la cueva, condeja, andú, a caí, cabe. Que yo estoy de ir a fama.
0: Muchas gracias, doña Fría. A ver, ahí en el lugar, fíjate. Un pollo a Caracuja, agua poca. Uy, qué lindo, qué espectacular. Gracias, doña de Fría. Ya, ahí, no. A ver, yo he chapado, doña Cañiga y me oye, doña de Fría. Y en avanzar la tecnología. Bueno, espectacular. Qué linda tarde que estamos viviendo allá por la radio. El programa Carlos Tepito Mujano, muchas gracias a la audiencia. Gracias por el cariño de siempre. Bueno, a lo que vamos de Carlos, es pura genia, vamos a coñar tu cama, China. Pedido musical. Primero, ¿ya dónde está? De adelante con el señor Don Pedro. El bebé doña Rosa y candelamos usted San Ignacio Misión. Hoy por ahí, candelilla, pues dime, tranquilo, de 12, 8, pues yo voy a poner de verdad, güey, bebé. Huevos ahí, Lucas. Grupo, el grupo. A ver, viste, Lucas, vete, a ver, cojín, que siempre puedo alguien. El dúo López León, carapueño, ahí nada. Da Javeima, sí. Muy bien. Endomina, Luca, vete con baño.

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Sí, señor, para todo el país y el mundo, o a Javier de Gina, pues tú de la 87.9. Espectacular. Ñando, vamos a pegar ahí, Lucas. Happy pura genia, con placer pedido. 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Gusta ya lo que se pedido. Espectacular, anda, Javi Macosi. Bueno, pura gente no te tenía en tu cuy, Lucas. Nemba era antes de a don Pedro, que me de parte de doña Rosa Palacio. Ay, yo de oro, Lucas. Y que por acá hace. Y por acá hace de doña Rosa, que te imaginas a don Pedro, que me va costizado, pero o sea, moco jañando, curi. La java y macose. Pues apura jañando los peleos. Espectacular. Vamos a apura jañando. De ponaja de detrás. Ve acá la puño, le digo yo de jañando de doña Nati. Capitán mirando al centro y viéndose. Jañando, como eso es. Moco ahí. Cada puño, ya lleva. Entonces, en el poaje de entrada ahí, súper buena idea, a ver, carapueño, espectacular, complacidísima. Muy bien, Lucas. Ya, mi ya va a venir, ya de auspiciantes, que Lucas, vamos a mi gente, con Aña, señas, vayan a YouTube por allá, va. Ya ande de enviar, pues, a venir acá, te puedo dibujar, ya ande acompañado a la gente, uno, ahora oye, lavandería burbuja, hoy en día. 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

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Muy bien, y André está por ahí, por eso imagina, por tener la voz y para poder abrir, lleva 6 minutos de la hora 18, 6 minutos de la hora 18, 6 de la tarde, con 6 minutos. Saludos a la gente de Puerto Paraíso. ¡Epa! Pues soy yo y vete, coge nada, Puerto Paraíso, la puerta de Gina. Está ya acabado, dice otro lugar, está cajón. Sí, otra la llave, que viene de Anguirus, fuera de Jopín, de Valle, tío, calle 6, 7. Eso, eran de súper buena, tío, me dice, imagínate, de Gina. Doña Sonia Duarte, mate con vaina, jepe, vaina, jepe, na, ok, ojo ya puse acá, ya no me pueden lucar, A ver, loco, ahí por ahí, nada, ya abrigama, la idea de me acuerdo. Ahí por ahí, nada, en esto, que gusta, y nada, invita a la palabra, acá, que nada, pero en esto ya puse nada. Ok, gusta, y nada, así que saludo a la familia desde calle 617, ahí en sintonía, todavía hay tenda, yo vengan en envía, por ahí. Ok, Zona Central, 15 de agosto, Villa Dorá, mira, dime, zona F14, F15, ahí mandé, Guanajay, Puerto Paraíso, Paso Güembe, ahí mandé, yo por la calle 13, F14, mira, dime, entero bestial, porque la 1-1, hasta no sé, hasta que no hay posición, entonces entero bestial, dime, yo por calle C12, 11, 10, 9, calle C9, ya cogí de audiencia impresionante, calle C10, impresionante de BI. Y toda Capitán Miranda, Pete y Maite y Pollo Puy, entero BTAB. Y por supuesto, nuestro querido distrito de Nueva Lorada, Tuxacuellay. Y Maite y Pollo Puy. A todos los amigos y grandes agricultores, labradores, Omba Apuaje Nave, Cospuepe, Omba Apuaje Nave, Omba Apuaje Nave, Luca, Albañil. Está con Ávila Albañil. Un trabajo de ella, llevamos, hacemos buenas bringas, hay que tomar esa.

Bueno, ¿para dónde cada día lleva? Vaya puta, me siento yo, así que saludos para todos los habañiles, ¿sabéis? Ladrillo, búa, pucua, abacusa, se, la llaman y guay, pucua, la cuchara. Así que te imaginas, tipo, yo voy entero bestia, de todos los oficios. Muy, ahí te imaginas, Lucas, ya en Bahreina, gestar ese proceso. Hagan ya, es que la caña, no me sangan, Lucas. Ya en tu camino todo, porque la paraguayo está en proceso, ahí está en proceso. Bueno. Yo recuerdo que le pregunta a Lucas, ¿cómo se dice jabón en nuestro dulce idioma guaraní? Sorteo ya, pues está ahora por jueves. 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Ya, 0985-807235. Moco y cumbre. En línea directa de la radio, en el coco 0985-807235. Toma y se ve muy bueno. Ya vende audio, vende mensaje. Y participamos en el sorteo, Gina. Va y se apoye en Japón o a la nieve. Adore y cuase, Gina. Ya le coño, pues ya, güey. Sin agua y ya, güey. Como a. Y este premio, Ñende Anguirú, don Eugenio Acosta Meñendez. O pues ya ve, Gina. 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Vamos a pues allá la cocina, pedí termo para mate. Agua caliente, caiga, cuponan, ya ir y pues, jamás, no gato ya preparas, jamás, ve cocido con leche, ya voy a jamás, y anden, va a pujar en día, y el profesor, pues, yo un termo para agua caliente, vaina, boja, pija. Tres premios, ya voy a con ella, ahora, pues, jueves, ya sorteada, en San Lucas, y audiencia. Muy bien, don Luis Valle, de nuevo, Lucas. Don Luis Valle, a mi te general, tía, bien, compañía, tarope. Ya pues, acá, ya en el mi por donde usted tipo porque hay de independiente y guapa ahí en la YouTube ahí por ahí donde YouTube dice entonces a ver Lucas ni vamos a cuidar pura jirori por año Lucas con esa a don Luis Báez y para toda la audiencia pues ya voy a coina veía hacia joven no cuatro cabales niña de Anguiru Cuera don Sebastián don Roque va a tener coba gina va a vender caro mira pues ahí va 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Va, ya, si no está aquí, los padres vienen. Voy a pensar que hace, y dice, siempre ando en el programa, dice. Siempre ando, dice. Sé que ti, Mighty, pues yo fui, ni bueno, Mario, donde queda, y muy buena, antes, donde primero queremos a ti, Mighty, miedo. Y para todos los que están en sintonía, un saludo cordial desde el programa K, ahora este, pues tú, ojalá. Dey. Va por ahí lo que ya no da. Siete guiña a mí. Te a don Luis, vengo ahí, te lleva. A don Luis, ahí quiere irme buena. Lo vengo a hacer con pura, hey, ah, pues ya no está. Mosco y Cogo, es qué linda canción. Bueno, los guayaquiebras, gente. Muy bien, lo ñandube.

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0: Y antes de estar por la próxima página, para poder grabar y para poder orir, lleva 18 minutos a la hora 18, si la tarde 18 minutos. 18 y 18, Lucas. A la quiniela. De lo que te dije, quiniela. De tanta yeta. O viso ahí, va, Lucas. Y si va, y ahí. Pues hoy le hice suerte. Hoy le hice suerte a la quiniela. César, y ahí me andas y dice, guay. Bingo, mi amor. O sea, ya. Nada más tanto, ya. Pero poco y nada. Qué valor. Y así. No se puede, con Lucas, gente. No se puede, gente. Ya. Ya cana cobelito más. ¿A dónde voy? Ando, hija. Bueno, a lo mejor de sobre ahí, bueno, y cosas ya, pero. Hacen de calete, ja. Faltan de yuki y aceite y de la gente, bueno. Entonces, ya, ¿qué estamos de ver? Alguna tu cualquier cosa ya por la guagua. Y vicio, es un vicio. Ahí la juego. Y a sarcuera. Qué barro. Bueno, y ando por ahí, Lucas. Por ahí te tenían tu curí. Si este guiña, mi don Luis Báez, ahí quiere ir un memorado ahí. Cago con pura llama este general Artía. Y este, mamá, oye, no imaginas, porque es un sáhina. Oye, no imaginas, yo digo don Luis. Otra cosa, no imaginas, a veces va a decir que te guiña. No, ya puse a caer. Qué bueno, espectacular. Así que saludos y bendiciones mandé a la familia. Muy bien, ando, Lucas. Mosco y cogo, qué linda canción, pues este con la pura hey, Lucas. Mosco y cogo, pura hey. Me voy así. Qué linda canción. ¿Está pura gente? Los guayaquíes, sí. Clásico de la música para guayas, digo, a grupo. Vos a pijañar, ¿tú? ¿Mocoñando, tío? ¿Mocoñando? Bueno, esa cara cuesta y dejando ustedes, moina. Bueno, mensaje, Lucas. Hola, Silvio. Estoy escuchando recién llegué de mi trabajo y puro energía. Y qué bueno. ¿Eres Bustamante? Mate, ¿cómo hay en el? Qué bueno, espectacular. Gracias por la sintonía. Gracias por la preferencia. Siempre ya pues cañón desde Itapaso. Pero Ina, Itayira, y nietita y yerno ahí, sí. Fiel oyente del programa. Así que un abrazo para todos. Y gracias a Guillemante por la sintonía. Bueno. Ah, lo que ya de cobaina. Audio, ¿cierto? ¿A qué? Pues soy Yui. Muy bien. Y no vino a la audiencia con ella, Luca.
1: Buenas tardes, don Silvio Acuña, Mate Escoba, Maigo Laporte, tranquilo, payo. Andú, la de programa y poná, la de programa. Y gusto, ya, más caro, más día y gusto, ¿verdad? Me castó perdido y negar ahí. Qué caballero, ¿no? Lleva, tengo ahí encarnación y a saludar a Seudi, ese sobrino, ese prima, hermana, me envuelve, areno, yo ya en el guay, pues yo ni en mi se llevaré a la vendela sin número. 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Rolón, caballero. La gente anda haciendo, ahí no, pues, ni anduvo ni en él. Un pedido de ingenio para el morado, y cuando la madre parte, teniendo hijo ahí, dije, yo estás necesita. Tener upía, conocer y haré, verle ese pariente. Gracias, y ponerme en mi apodo. 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Vete, y gusta, vete. Suerte, salud, más, amigo.
0: Muchas gracias, don caballero. Espectacular. Y la radio hace magia, Lucas. La radio hace magia. Es amigo mío, para oírme. Que tengo que hacerlo servir a la comunidad, a la sociedad. Que tú mi hija se lleva. Que tú mi hija se apena. Don caballero, lleva a tu pámala y pariente a través de nuestra radio. Qué bueno, felicitaciones, mandes a Ngaura, ya vos cuídate, yo topa, peño mon que estás, año en 10, cuidado que pueda con la familia, para la familia, la, o yo pedazo de Ngaura, yo pedazo de Ngaura, porque Ngaura, a Mayeño, junta vez, que te voy a enseñar a mantener fraternidad familiar, es muy importante, así es que, espectacular, don Caballero, bendiciones de Guaná y para toda la familia. Y Tangua y Encarnación, yo me saqué de ella. Muchas gracias, señor. Todas las años, pues ya entiendo. Ambos audio, Lucas.
2: A ver, colonia para nadie, amigo. De tal, y se ha lanzado ya a copiar ese ahora, a ver si ha. 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Ah, qué barba ya, Lucas. Y esto, una situación allá. De la tierra, y esto, pues ya, porque toda la hora, ya me dice, y Lucas, vete allá. Pues Lucas está ahí, güey. Uno de ve allá. De, ya ando en ti, León, Fiere, ahora se abre, y dos, tres, música se abre, Loime, Señeta, y Lee, Luján. Me sentí que será que tú me has preparado a saludar a la oye, catata aquí todo lo que Catalino, vaina a ver, se coña cae tú, Rosa María, con bato y tía, y se va a ir en la coña cae porque allá la jomba viene y en la ponche YouTube de allá, Lucas. Bueno, imagino.
0: Desde Colonia Pana, ahí está culado, ganando ni este, ¿verdad? Uy, apuro yo peines, ¿eh? Sí, señor. Ah, ay, no, ya llepe, ya mollitita, tal vez porque. Y que tú no te mollas de pan de vino. Y tú, uy, no, ¿verdad? Está talado ahí, mete yo. Qué bueno. A los paraguayetes, ahí está, que tomo esa cojina y a esa caona, ¿eh? Qué bueno, las pejas en el lugar allá de en esta guaya, vayan de Paraguay. Paraguay, Jaiza. 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Ya cuidado, que no lo han ido cuidado, siempre repetida, pero repetimos, hija, repetir, llegué, porque es muy peligroso. Se te invitan a su penoína. Sí, justamente estaba mirando en la noticia porque hay intoxicado por culpa del carbón prendido. Y esto, uva, Luca. 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Pero la encerrado, es que oye, chau. Pepe la yetu, uy, no. Prohibido dormir con carbón encendido. Prohibido este porque depende de yucata, güey. A yucata más estape, a estado porque está inconsciente. Está luchando por su vida, te imitando su vida, esa curí. Entonces hay que cuidar, que no le da carbón, ya prendió. Ya, porque el carbón produce gas. A la gasa y bebe 14. Hay peligrosos allá tragamos. O pepe ya. Y como la loco, porque acá se le ñenga. Muy bien. Así que hay que a cuidarse, gente. Porque si se acata y vender, pues se pila siempre a repetir. Porque no es mentira. Ya, pues. Este es caso hoy. Este es caso hoy. Entonces, mi querido audiencia, a tomar esa ñeñe concientizada. Y mi hija ya cuida. Ella cuida por eso. Y mira, ¿dónde es? Si no es ahí, no, ¿qué tal? 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En disposiciones, a la hipocíramo, en el mundo de super. De ella por mala, ella por buena. Porque es muy peligroso dormir con el carbón encendido. Bueno, más audio, Lucas. Bueno, mira, ¿y en Nagiru, Maestro? Luján. Desde Guarambare City. Sí, señor, hombre, ya no tu vida. Hombre, sí, fiel oyente.
3: Buenas tardes, Lucas. Buenas tardes, Silvio. A ver, claro, yo vaya. Señora, vaya, tú sacaba en el viaje por en ese AKU, AKU, Punama, yo en ese hago caro, Marte caro, Punama. Ya tú viendo la música a mí, rico, vanidoso ya. A ver, Guarambare, bien. Lorenzo,
0: muchas gracias, Lorenzo. Oye, mandelan de audio espectacular. Humiendo y la otra, Lorenzo. Yairi, cuida cupona. Ya va, pues ya caí. Añajando la llana de música paraguaya, porque Juan Saina, Juan Saja, siempre llevo la escuela, lleva a los paraguayistes, a los paraguayistes, que tengo que enseñar a enviar a la ropa, cada día cupona. Como poja y mi supeña, me hicieron un coco rayado, coco y en boca yacu y gel. Tres la cabeza. Pues está bien en el poja paraguay, lleva en el también, en el de ya. Ya hemos sacado y a ella con los instantes, tija, pedido, mo piruja, prepara y cae, mañana posible, chimichurri. Estrella, así que espectacular, don Lorenzo. Rico, vanidoso, va a versión tropical y algo allá, Lucas. Don Luján, de que tú, ahí va, vamos bastante, la. Pero, ahí hay otro, ahí una juaila, rico. Rico, pues, lastimosamente ayuda, pero igual, don. Lorenzo, muchas gracias por tu mensaje, por Paraguaya, por enseñando, ¿tá? Pero estamos con no le pinche mezcla. Pues ahí no ya poner la tropical de ahí. Sí, señor, esa haina. Ya, te no te veo, venga, gatilla, pone ti programación exclusiva, lleva a ver, no, ¿qué tal? Vamos a hablar con el directivo de la radio, ¿no? Ajá. Más adelante. Podemos hacer, ¿verdad? A ver, Lucas, ¿qué tu burina y la FN nieve? Ahora sea asistente, a ver, Lucas Cañete. DJ y conductor del programa. No, pues ya tengo que muy bien, espectacular. Gracias, don Lorenzo, desde Guarambares. Qué lindo. Recibí mensaje de larga distancia. Ya. Nos sentimos muy contentos de ir porque vamos a ir y andar en Du. Y andar seguir, güey. Y andar seguir, ya. Ahora hay andar en Du. Es muy importante, así que estamos muy agradecidos con las audiencias. Bueno, ¿cómo se dice jabón en nuestro dulce idioma guaraní? ¿Cómo se dice jabón en nuestro dulce idioma guaraní? Para ahora es cuás, ahí tengo la por jueves y ya podéis tener sorteo, Gina. Premio yo puedo llevar a Coina, me tenía me añade don Eugenio Acosta. Vamos a coger a la Coina, vale de lavado de 50 mil guaraníes. Ya me añade de curi lavandería burbuja. De Aón, de Afrasán, de Pérez de Guardia, yo dije que hacéramos 50 mil de pi. Y voy a contar a Bellina de Ganota y Naco a la jueves o agua. Vamos a pues haga tú un termo para mate, agua caliente. A tu cocido café, mira, cuando va a bajar en David, lo mismo de David. Vaya de. O voy a estar más descargo, pero sí, para agua caliente, si Dios quiere, a la jueves. Y ya podemos hacer todo porque ahora podemos ir viernes marcada a Maya, y me dejan que tú no digas entonces ni adelante invitan a si Dios quiere la Virgen a llevar o jueves y ya pongo el de sorteo en grupo. Así que Catún de Vete y Napembola vende mensaje, participan en el sorteo. Respuesta a nombre completo y tres últimos números. Allá participan en el sorteo. Muy bien, vamos a seguir, Lucas. Pega muñeca, ya va por ahí. Buenas tardes, te estamos escuchando desde Puerto Paraíso, Lorena Lima. Soy y pasame la música. En botina se de Wigo se les sale. ¡Ah, qué pozo de Yui! Anite y cuamo, tu parejo, ya. Esa es una ahí. ¡Qué linda canción! ¡Ya, tú estás, Lorena! Espectacular. Gracias por tu mensaje. Aguillémate. Saludos a la familia. Saludos a la gente linda de Puerto Paraíso presente. Bueno, vamos a ver la gente, vayan, ¿sabes? ¡Ya, baile! ¡Ajá, cuesta que quitas a Yuko, a leer ella! Bueno, para nuestro gran amigo Caballero, desde Itangua y Encarnación Paraguay. Jambo de Burajay, Lucas. León Fieledore. Ya yo hay Juli, de Peapu, este mantea. Si hay Ponago, mantea, con Burajay. Dayan Danguirú, Guachito. Fabio López, oye, oye, oye, hija. Cuando usted te diga, Juan Mandela, Colonia para Navia, lleva. Colonia para Navia, espectacular. Saludos a la gente de Colonia para Navia. Happy, Pepe, Tenda y Nai, Campuneta, en su alrededor, Barrio San Miguel, Jeta. Así que, para todo, Betty, Arroyo Verde. Siempre añadiendo en duda. Así que, para todo, un saludo cordial. Gracias por la sintonía, por la preferencia. Peina, pende pedido, ojo, mago y tuve por él.

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1: André, está por la cosa, imagina, y 38 minutos de la hora 18, si la tarde 38 minutos, ni André, está por la cosa, y tú dices, pues ya ve. Y ando por ahí, Lucas, Moscú, y por ahí, Lori, por ahí, espectacular, ni André, a peñón de operador, la audiencia. Yo, Lucas, mete, vete por ahí, Carlos, mete la jera, y ya, opea, Lucas, ya, rapaz, Lucas, no le da Lucas, y no hay caso. Ah, siempre, hija, a ver, todos los que trabajan acá en la radio, lleva. Sin Luca no somos nada. Luca la llamo baiteado, a ver, un mascante. Ahora sí, ahora güey. Bien cumplido. Para la gusta, niña más poja, pues ella iba a quedarnos. Así que, Lucas, como siempre, la audiencia de Inandera se encuentra por tu trabajo. Eso es muy importante. Así que, felicitaciones y a seguir siempre adelante con la mejor. Ya la niña. Anilandia Guaramas, Aguarere, Pitati. Porque ese es el famoso fracaso de los paraguayos. De patrono, un demo. Nembo a la gaimi. Ande yendo matusa. Es el peor equivocación que uno comete a veces. De un pepe leñe a mejora. Y que tú vas a echar la andena en vía. Por ella, poa. Oye, esa. Arenguaje, mombri. Ese. Ese. Moje. Va por ahí lo que ya no me oíste. Ajá, cuesta acredita. Ay, o sea, que mil ya va a ir los alfonsinos. Un muñeca de que pura ella. Esto digo, era, vea. Ajá, cuesta acredita. Oye, otro niña Graciela, va. Veis en la mitad y se la lleva. Pero la original es. Ajá, cuesta acredita. Muy gracias, Lucas. Vamos a cuidar, Lucas.
2: De Ayo y Juri.
1: León Fideo, lleva. Viene de Anguirú, viste, Colonia Paraná, yo viene. Qué linda canción, qué espectacular. Le dije, ¿cuál de audiencia? Cuídense, ¿eh? Y cuál me metes, se está por acá para allá, pues hace años, dos, bájate, dice, oigo, ¿eh? Hey, oigo, ¿dónde andan llamando? Ay, déjate, dice, ¿dónde llamando? Qué bueno. Bueno, Lucas, algo de información, vamos a hacer esa parte, te di un flash, porque nadie por acá tú. Incendio consumió una vivienda en Obligados, ¿eh? Un incendio se registró en la tarde de este martes en el barrio Paisaje del Sur de la ciudad de Obligado, donde una vivienda fue consumida por las llamas. De acuerdo con los primeros datos recabados en el lugar, el fuego también alcanzó parte de un automóvil que se encontraba en la propiedad. Según manifestaron vecinos, aparentemente no había personas dentro de la vivienda al momento de iniciarse el siniestro. Vean, ahí está el colega. Ahí está, pues, noticias vamos a hacer hace 74 minutos más o menos. En que tener lugar a los lados, qué lástima. Bomberos voluntarios llegaron al sitio para combatir el incendio ampliario. Muy bien. Qué lástima, lo que era incendio. Pegan con la naiponay estesa. La tatana y ponay, lastimosamente, yepa. Oisco a veces por cualquier cosa, a veces cable, algo a llevar. Son accidentes, pero no le deseo a nadie. A cualquiera que tú digas. Pero siempre hay que cuidarlo, los cuidados necesarios, lleva monótico a bañamos. No hay cuánto cuidando día lleva, pero a veces la prevención de hoy es muy importante. Entonces, ¿cuál es obligado a cocinar en este gerente? En vez de vivienda, lleva Oscar y Peite, es impresionante. No quiero pasar el audio del video porque la explosión que hay ahí adentro es impresionante. Y te pongo noticias porque tú puedes ampliar de vez. Bueno, qué lástima. Y muchos incendios, Lucas, últimamente. Este te dijimos, aguantame con la calle Sky, justamente que ahorita Miranda, esa vez son alborada y curípete ahí, justamente. Y. Ni por ahí, pero cosas que pasan, lleva, y lastimosamente que tendremos que pasar también a llevar. Ya se mide la rutina de nuestro programa, lleva, pues se opina, con la disculpa de la audiencia, lleva, vamos a hacer así, hay que obligado el cojín a pie. Bueno, cierto, gente, doña Elfría Franco, y gente comenté, ya puedo acudir a ver, hija, pesitín, doña Elfría. Sí. Bueno. Doña Eli Baez, ¿dónde usted? Bueno, mira, audio, Lucas. Audio, okay, viñando, y va bañando,
3: Hola, buenas tardes, don Silvio, buenas tardes,
1: Lucas,
3: buenas tardes para toda la amable audiencia, los 87.9, Radio Nueva Alborada, FM. Ya, gente, un tema de tropical. No es aquella pantalla, no la parecido cachaca para ni me igual. A la Luca y al León. No hay problema, le llevo a Guayna allá. Bueno, ese saludo para todos, es Javi de la onda de la 87.9, especialmente de don Silvio, mi hermano don Benicio, a mi tocayo don Silvio, a Bey don Eugenio, a Pilo de Maya, ya pues acá, especialmente se me doña el Pida, a Bey, se me doña Mari, a y Mena don Guerreño, ve. Pero este, a veces saludo ya en tu camino, se recuerdan a Cerulla, Carafe, ya en tu camino, a don Guerreño, a doña Maribe, a Seca, tú, ya mi año el pidiendo, dieron en los seis, no ve. Y a Gina siempre. En botón de seis veces, ahí, pues, igual, donde ya vos seis, no por tus seis, lo sé, seis, dice. Ya, tú vienes de Baiseico. López Bristerete y música de ilusión de Lucas Cañete y Casturamos, por favor. A bendiciones, mantenemos ganas. Cuando no puse a vean, allá puse a sacar a mi hermano, le apague, no, porque se no apague y voy para los problemas. Así que bendiciones para todos. Añas en Dula, hace música, las he pedido. A cualquier momento ya botan a la cachaca para anime.
4: Oh, muchas gracias, doña Eli Baez. Hey, yo, no, no apague yo, hijo. Ah, no, no usted la embotinada era, no puede ser la de esa, dije, pero pea, por lo menos no tener la de esa, era no para ir, la de madrugada. Cuando me vale, mando el programa ahí. Y de bueno, ¿fue esta colonia, Eli? Sí, cualquier momento, puta, ya la llega, cualquier momento. Cualquier momento, ya, puta, un programa, yo tropica ahí, nada, ya deja chiste. Muy bien, excelente, ya, dale por ahí. Algo de López Brites, embotinada ese, dijo, se sabe, y yo, de. Doña Elis Baez. Sí, ya de Coy. Lorena Lima, soy yo, ya de Coy. Sí, señor, ya de Coy. ¿No? Entonces, ya compra, se están extendiendo más de Gina. A ver, lo que vamos a coger. Miren, de Gina, las pedido musical. Eso era. Daniel, ¿quién aprende esa Gina de Sangre? Cuidado la año de sorteo. Ya, pues te hago la por jueves. Cuídate, Gina, ojo la año de día. Para la año de día, ojo, Gina. Bueno, vamos a hablar un miércoles, Gina. Mira. Mitad de semana. A ver, ya lo que hay. Ombligo de la semana. Ombligo de la semana. Ganamos, Gina. Entonces, viste, te voy a llevar por su lluvia. A pedir jueves ya, por la mañana de sorteo, la mañana de pregunta y ya para la audiencia de Lucas. Vaina, ¿cómo se dice jabón en nuestro dulce idioma guaraní? Ahora hablo y cuasi, Gina. A todos participan, ya como vamos, cuando lo estaba a participar. Yo solo me tenía ganado. Y di tiempo, Gina, pero di tiempo, peñiñando, uy, mi, ya puse acá, pues calcular. Va, esa voy a ir a la jabón en guaraní, nuestro dulce idioma guaraní. Vamos a pedir, yo pues ya voy a comer eso de Ataina a la po jueves. Espectacular. fácil de aprender para participar, lo que el nombre completo del último número de documento y la respuesta como muy vaina. Eso era. Martes por la sea. Va, es lo que tú ya se andas con la bebé hablando de martes por la vaina, Luca. Va, es la tirada, vaina. A un pastel mandi o caburé cocido negro, el famoso negro, el amo pican, güey, Luca. De bien, el amo pican, güey. Bueno, vamos a tener ir. A ver, a ese tico. Ya, pilazo, que te deja, pues, a pedir un embusque, por supuesto, ya. A pesar de la mopica, güey. En Japu, pues anda a su casa, pues yo la. A pesar de tu. Más se mandó a mí, a Moisolo, muy cabrón de la. La madre de Salviaro, güey, mitad me mola. Salviaro, güey. El cabalito, güey. Porque la mitad me mola, usted la poja. Manzanilla mía. Es un remedio de llevar ahí, ¿no? Paso. A ver, pues ahora sí, pues mola, hay un viejo, güey. Hey, y mira, vos pican, güey, la cagure, Luca. Ta. Ni nada, dos cocidos capos, no, vaya. A gusto de los guay, no, va. Sí, señor. La que se invade ahí, dice Luca. La que coña, una Luca la cagure, güey. Ahí hay gente, güey. Ella va a poner ahí, güey. Hola, güey. Hola, güey, yo, Luca. En ninguno lo que. La dos horas, güey, pero. Hola, güey. Argentina, güey. De la niña, Muy bien, pero siempre hay que sentir ahí, allá, Luca. Ya anda, Luca, Luca. Sí, señor, muy bien. Y ojalá contagiamos la audiencia. Ojalá mi hijo va a seguir ahí, no, porque ya vendía ahí. Muy bien. Vamos por ahí, Luca, ya anda. Ya jamás hay nada, Sí, señor. Vamos a estar con. Ya anda por ahí, cuando se diga tu silla. Hoy me ha dejado Gina. Porque ya. Un jamás, me voy a ir a poco a la peba, Luca. Entonces, ya por donde ya de más, Ya anda por ahí, hoy, pues ya a coma. Ah, pero no me entiendo bien, ¿cuándo son Lucas? Me tema. A las primárteres de Guá. Después de mucho llega. Sí, ¿quién de extraña? Me llena de audiencia, ¿cuerdas y nada? Pero, ya, güey, si no ya. Cuando yo me llegué más. Si Dios quiere, con semana viña con pille. Y también ya, jale. Y también se viene a ir a yo de equipo, pues, imagina los tiempos me, no, güey. Dalo, una jaya, viene de excusa. Dalo, una jaya, viene amando. Y la voz, imagina. Sí, señor. Llega más dulce ahí, ya, lo que han de ocupar la maíz, ya. Cómo va, yo valiga todo lo que está ahí la dulce va ahí. Ñañago, Lucas. Bueno, gracias a la audiencia. Muchas gracias, Guillemante, por la sintonía, por la preferencia, por los mensajes, por los halagos allá. Muchísimas gracias. A Guillemante nos sentimos muy contentos, lo que dependen de. Ya pintada por ahí, y por nada, Lucas, vamos a que tienen de que estamos enseña un placer ya pedido a Virginia. Pedí con el amor, tu padre, sirvo, estamos bien, niños, pitillita. Gracias, Lucas. Como siempre, excelente el trabajo. Espectacular de 10. Muchas gracias y saludos y bendiciones para toda la audiencia. No se olviden, mis queridos amigos, que Dios siempre ocupe el primer lugar en su vida. Muchas gracias. Permiso.

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1: Son las 6:55.
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1: Son las 7 con 54 minutos.
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historia de un joven que nunca quiso escuchar el consejo de su madre. Cada vez que su madre le daba consejo, él se alejaba enojado. Hasta que un día, estando él con sus amigos, le llegó la trágica noticia que su madre estaba gravemente enferma. Él corrió comprando flores para ir pedir perdón a su madre. Pero cuando él llegó,